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1: A las 5 en punto, esta es la información. La SEDENA envió alrededor de 90 elementos de fuerzas especiales a Sinaloa para reforzar la seguridad tras el incremento de homicidios en el estado. Las autoridades informaron que el personal se integrará a los operativos del grupo interinstitucional para fortalecer la vigilancia y la presencia de la fuerza de seguridad en distintos municipios. El DIF Sinaloa participó en la Jornada de la Paz en el fraccionamiento Alturas del Sur, donde entregó apoyos alimentarios y ofreció atención psicológica a familias del sector. También instaló un módulo de atención emocional para niñas, niños y adultos como parte de las acciones de apoyo social en coordinación con otras instituciones. La alcaldesa Ana Miriam Ramos informó que la planta potabilizadora Sur Poniente podría empezar a operar en julio, cuando terminen las pruebas técnicas. La obra es de las más grandes del municipio y beneficiará a cerca de 350.000 personas en Culiacán. La temperatura en Los Mochis es de 34 grados, en el puerto de Mazatlán es de 31 grados y en la capital del estado es de 34 grados. 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Para TM Noticias, Cielo Neris en punto.
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1: Acabo de escuchar la increíble voz del señor Cristian Castro, Después de ti, ¿qué? Bueno, pues Cristian Castro es un monumento, ¿verdad? Nacional muy importante. ¿Por qué? Porque pues ese señor nos ha regalado tanto baladas increíbles como escenarios cómicos, híjole, la verdad que son para toda la vida. Un señor que para él hacer nada es no hacer nada. Y esto le trajo por muchísima atención, se hizo muy muy viral y por supuesto esto lo ayudó también a crear comerciales realmente muy dinámicos, muy divertidos. Y bueno, pues quién no adora al señor Cristian Castro, que se ha convertido en uno de los de una de las personas más artistas más queridos ya de por sí, ¿no? Y ahora pues todavía lo queremos muchísimo más. Una de las mejores voces para mí, en el top 3 de las mejores voces de México. La verdad que es increíble la voz del señor Cristian Castro. Más adelante, algo de Paty Cantú con el tema No fue suficiente. No sin antes, quiero saludar a mi amiga Nachita Vázquez Rendón. Le mandamos un fuerte abrazo ahí en su casa laborando. Le mandamos un abrazo con mucho cariño también a nuestra amiga Gaby Aguilar. La saludamos con mucho gusto. Acá nuestra amiga también Amparo Naranjo, que se comunica vía WhatsApp. Le mando un saludo a todos los que nos escuchan en este bonito fin de semana y les desea a todos un espectacular viernes y por supuesto que la sigan pasando de lo mejor. Un abrazo enorme a nuestra amiga Amparo Naranjo. También quiero saludar a mi amiga Josie León, que por ahí nos viene escuchando. Le mando un fuerte abrazo también con muchísimo cariño. Y saludamos a nuestra amiga Beatriz Armenta, que por acá nos viene escuchando. También le mando un fuerte abrazo, de verdad que muchísimos, muchísimos abrazos para ustedes, que se la sigan pasando de lo mejor. Recordarles que bueno, pues ya estamos muy, muy, muy cerca de comenzar la nueva fase de este Mundial 2026 y más adelantito te daré a conocer cuáles son los resultados actuales de los equipos, quienes ya no están y quienes todavía permanecen en esta justa futbolera. Si eres de las personas que no tiene tanto tiempo como para estar viendo los partidos, no te preocupes, acá te vamos a decir los resultados y muchos datos curiosos más. Vamos con música, No fue suficiente, la voz de Paty Cantú, aquí del 89.5 Romántica, tu lugar de éxitos.

0: Son las 5 con 19 minutos.
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0: Son las 5:32.
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1: Acabamos de escuchar a Vilma y Palma con esta canción titulada La Pachanga. Gracias por estar con nosotros y continuar a través de el 89.5 Romántica, tu lugar de éxito. Soy tu amigo Nery Castillo y hoy celebramos a los artistas, claro que sí. Hoy es cumpleaños de la guapísima cantante y actriz y filántropa y muchas cosas más, modelo, no sé qué más es. Ariana Grande, hoy celebrando su cumpleaños número 33, ¿eh? Ariana Grande hoy celebra su cumpleaños. Ah, diseñadora también, porque creo que tiene un perfume, ¿no? Ari, creo que se llama su perfume. Ariana Grande hoy celebra su cumpleaños. También otra actriz que celebra su cumpleaños y modelo es Janet McCurdy. Ella cumple hoy 34 años. Ella nació un 26 de junio y bueno, pues hoy celebra su cumpleaños esta actriz que muchos la recuerdan con cariño por ser parte de la serie iCarly. Y bueno, pues ella también estuvo metida en la polémica referente a un libro que escribió, que no vamos a decir su nombre, pero bueno, tuvo problemas con su madre, quien la obligaba incluso a ser actriz, la obligó a ser actriz, la obligaba a actuar, la obligaba a modelar. Y bueno, una historia bastante polémica, que si quiere usted investigarla, investíguela. La verdad que es impactante lo que cuenta Janet McCurdy, ¿no? Pues hoy celebra su cumpleaños. Lamentablemente no fue partícipe de la temporada hecha por Paramount, un iCarly más para personas chavorrucas, más para adultos, y bueno, pues no fue incluida dentro de la serie, pero bueno, muchos la recordamos y favorita de muchísimos durante la década de los 2000. Oigan, por cierto, en el Mundial, ¿cómo vamos? Pues ahorita mismo se está jugando el juego de Cabo Verde contra Arabia Saudita, una Arabia Saudita que pues bueno, ya está fuera de este Mundial en el minuto 41-0-0 ambas selecciones, y ahorita acaba de suceder el primer gol de España ante la selección de Uruguay, que bueno, si Uruguay pierde y Cabo Verde le llega a ganar a Arabia Saudita, puede que haya un problema. Uruguay puede quedarse fuera del Mundial, ¿eh? Abusados con esto. Es el Mundial 2026 y a las 8 de la noche se viene el juego de Bélgica contra Nueva Zelanda. Así que ahí está todavía vigente el Mundial, dos juegos por día. Se vienen ya las eliminatorias mundialísticas, los juegos más importantes. Japón contra Brasil ya es un hecho. Así que estamos esperando cuál es el rival de nuestra selección mexicana. Vamos con más música. Vámonos con esta canción, que por cierto, esta canción del grupo Queen, comandada por Freddie Mercury, iba a ser elegida para hacer el soundtrack de la película Rocky 3. Hubo un problema ahí con derechos, no hubo permiso y se optó por elegir Eye of the Tiger, The Survivor. Bueno, imagínense cómo hubiera sido Rocky 3 con la canción Another One Bites the Dust, The Queen. Ah, hubiera sido algo muy, muy diferente, ¿verdad? Bueno, vamos con esta canción. Ellos son Queen, sonando aquí en tu lugar de éxitos, el 89.5 Romántica.

0: Son las 5 con 49 minutos.
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Amigos de Romántica, nos vamos, nos despedimos, que pases un excelente y maravilloso fin de semana. Son ya las 5 de la tarde con 54 minutos, te quedas en compañía de Javier Ochoa en La Disco 89.5, acá en tu lugar de éxitos. A nombre de mi compañera Lorena Romo, recuerda que la música, tú y yo, somos la herramienta que hace posible el movimiento del mecanismo que desata las emociones. Yo soy Neri Castillo, me puedes seguir en mis redes sociales, estoy en Facebook como Neri Boy Castillo, me encuentras también en TikTok y por supuesto en YouTube, ahí estamos como The Rock Show Tops, para que nos sigas, así que ya lo sabes, la mejor información del mundo del espectáculo, todo lo encuentras ahí en nuestras páginas oficiales, también tmmedios.com, en Romántica 89.5, tanto en Facebook como en TikTok y en Instagram, ahí estamos. Saludos para todo el equipo técnico, les deseamos un maravilloso y mundialista fin de semana. Así que la pasen de lo mejor en controles. Mi estimado Abraham Apodaca, nos escuchamos el próximo domingo a la 1 de la tarde. Acá de regreso contigo en tu lugar de éxito, solo 89.5 Romántica.

0: Son las 5 con 58 minutos.
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4: A las 6 en punto, esa es la información. La alcaldesa de Culiacán, Ana Miria Ramos, informó que el municipio ya cuenta con albergues listos para ser utilizados en caso de emergencias por la temporada de lluvias. Señaló que estos espacios ya están identificados y que el DIF y Protección Civil están preparados para atender la población si fuera necesario. La coordinadora del PAN en Congreso de Sinaloa, Roxana Rubio, informó que su partido mantiene abiertas las alianzas rumbo a 2027 e invitó a la diputada priista Paola Garate a sumarse. Señaló que el PAN sigue en su proceso interno para definir candidaturas y que ella también busca participar en la próxima elección. El programa emergente de sequía 2026 en Sinaloa atenderá a más de 180.000 personas en 16 municipios. Así lo informó la Comisión Estatal de Agua Potable. Las acciones incluyen envío de agua en pipas y apoyo a comunidades con escasez, mientras que se espera mejorar el abasto con la llegada de las lluvias en los próximos meses. La temperatura en Los Mochis es de 33 grados, en el puerto de Mazatlán es de 31 grados y en la capital del estado es de 32 grados. 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Para TM Noticias, Cielo Neris en punto.
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Hola, ¿qué tal? Buenas tardes, Culiacán. ¿Cómo estamos? 6:08 PM, iniciando la disco 89.5. Te saluda tu amigo DJ Javi, como todos los días, de 6 a 7 de la tarde. Nuestra cita obligada en la disco. Abraham Apodaca en el control maestro. Nuestro teléfono en cabina, 6678-589098. Hoy recordaremos esas grandes discotecas de los 90s: Clips Ambiro, Lidia Disco, Barzón, Mandrágola. ¿Y de cuál otra te acuerdas? Platícamelo.

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1: Son las 6:15.

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Ya estamos de regreso, son las 6 de la tarde con 19 minutos. Francisca, hasta la ciudad de Mazatlán, gracias por estar pendiente, buenas tardes. Señora hermosísima, dice, saluditos por aquí, bonito viernes, igualmente para usted, de recordar los noventas en toda su expresión a través de la disco 89.5, te saludo DJ Javi, nuestro WhatsApp de cabina 6678-589098.

6 de la tarde con 23 minutos. Qué calor ha estado haciendo el día de hoy, ¿verdad? La humedad ha estado tremenda. Ahorita tenemos una temperatura de 33 grados centígrados y hay que mantenernos de perdido un poquito hidratados, no irritados, iba a decir, hidrataditos, un suerito por ahí, traer con nosotros mucha agua, ponerse, tratar de utilizar protector solar, nomás que no me acuerdo cuál es el numerito, ¿no te acuerdas, Abraham, cuál es el 50, ¿verdad? El 40, te iba a decir, o 30, no me acuerdo, 50. Un protector solar para los que andamos un poquito en la calle, porque cada día nos hacemos más morenitos, más prietitos, nos quema el sol. Son las 6 de la tarde, 24 minutos. Platícanos, ¿qué haces para hidratarte con este calor? Porque la verdad está tremendo, tremendo el calor en la ciudad de Culiacán. Más que nada es la humedad, eso de que te metes, entras al baño a bañarte, muy rico, muy a gusto, pero sales como entraste, todo sudado. Platícanos a nuestro WhatsApp de cabina 6678-589098. Lo bonito es sudar cuando estás bailando y recordando esta buena música de los noventas.

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1: Son las 6 con 28 minutos.
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11: Ya regresamos, 6:33 PM. Vamos a recordar un poquito los 80s en español, un millón de maneras. Algo de lo que nos encanta recordar, la música de los 80s, el pop y el rock en español. Soy DJ Javi mezclando en vivo para ti en la disco 89.5 en Romántica, tu lugar de éxitos.

Siempre que escucho esta canción me acuerdo de aquel programa llamado Juguemos a Cantar, pero más que nada me acuerdo de aquel y el tema musical, La Letra de las Vocales. ¿Se acuerdan de esa canción de La Letra de las Vocales? Un día la vamos a recordar, vamos a poner algunas canciones de ese programa, que bueno, concurso musical que se llamaba Juguemos a Cantar, donde Lorenzo Antonio y sus hermanas las Prats fueron las ganadoras de ese concurso. Uy, qué años aquellos, no recuerdo exactamente el año, 1970, 80, no recuerdo. Si alguien se acuerda, recuérdemelo, 6678-589098. Pero esta es una de las canciones que en alguna fiesta, en la cualquiera que vayas, mis queridos amigos chavorrucos y no tan chavorrucos, la bailan, y la bailan como dice: una mano izquierda adelante y la otra para atrás.

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1: Son las 6:44.
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Exactamente, faltan 11 minutos para que sean las 7 de la tarde. Me despido con esta super sesión de música de los 80s que les va a encantar. 33 grados centígrados en la ciudad de Culiacán. Te saluda DJ Javi. Te quiero recordar que hoy, en punto a las 9 de la noche, de 9 a 11, nos vemos en la Disco 89.5 con lo mejor de la música de los 80s, 90s y 2000. Buenas sesiones que tenemos para ti el día de hoy, viernes. Todos los viernes, arma tu carnita asada, tu reunión con tus amigos. Así es que ya te la sabes. De 9 a 11 de la noche, ocupas DJ, comunícate conmigo. Tengo agenda abierta, fechas disponibles, 6675-257000. Lo puedes hacer con gusto. Y si me dices que me escuchas en Romántica o me escuchaste en Romántica, tendrás un descuento especial del 15%. Aparta tu fecha, 6675-257000. Abraham Apodaca, gracias por estar en el control, maestro. Que la pasen de maravilla.

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1: Son las 6 con 59 minutos.
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0: Buenas noches, Culiacán.
1: Con tanto mendigo ambiente que teníamos y este
0: es que su cosa. Eso es lo que quería hacer, chingar. No más. Era lo único que quería. Ya pero sabía que ibas a rezongar.
1: Te sale muy bien,
0: compadre. Ah, bueno. Culichis, ¿cómo están? Después de 2 semanas que no estoy al micrófono aquí.
1: ¿A poco no viniste?
0: 2 semanas.
1: ¿A poco? ¿A poco?
0: Dejamos solo a mi compadre.
1: No me di cuenta, güey.
0: Bueno, le tocaba trabajar solo, pagar una de las que debe.
1: Así es, compadre. No estuve solo, compadre, porque gracias a Dios nunca estoy solo.
0: Ay, ya.
1: Ande usted. Ahí se lo dejo de tarea.
0: ¿A quién estuvo contigo en uno de los
1: programas? La semana pasada estuvo... ¿Quién estuvo? Estuvo Susi de La Limita. La dueña de La Limita, que me enteré que, por ejemplo, a La Limita, que al restaurante que conocemos, era la casa de ellos.
0: Sí, y ahora pues ya
1: ahí corrían tres, ellos, ¿no?, de huerquillos y todo el rollo, y ahora tienen tres y un express.
0: Órale. Y luego la antepasada.
1: Deja más que la radio, compadre. Y vender tacos.
0: Y la antepasada estuvo Adrián Varela, ¿no?
1: Estuvo Adrián Varela porque mañana es el evento de Hasta que te conocí. No, ese no es, ¿verdad?
0: Sí, va a estar ahí.
1: Pero no se llama así, güey.
0: Es el festival del...
1: No es festival del globo.
0: Bueno, es un... ¿Cómo le podemos llamar? ¿Homenaje?
1: Es un tributo.
0: Tributo a Luis Miguel.
1: Y con orquesta sinfónica.
0: Vámonos, Reci.
1: Ahí se los dejo. Ahí voy a andar a las 6, compadre.
0: Mañana
1: a las 6. Porque quiero ir a cantar cuando caliente el sol. Exactamente. No, no, compadre.
0: La camisa amarilla de ayer estaría toda madre. Genial que te la lleves.
1: Sí, ¿verdad, compadre?
0: Sí, a huevo.
1: Mandé a Monterrey a que me la lavaran y mañana me llega.
0: Ah, bueno. Está bueno.
1: Enterita, compadre.
0: Bueno, mi gente, pues, ¿qué tal el calor? Hasta la madre. Estos días ha estado muy,
1: todo pegajoso,
0: muy fuerte.
1: Todo muy pegajoso. Fuerte.
0: Y no cayó una gota de lluvia. Supuestamente pronostican lluvias para toda la semana que entra, arriba del 45%. Y esta semana, desde el miércoles, y yo no sé dónde llueve.
1: ¿Cuándo es el Día de los Agricultores?
0: Porque ya fue. El día
1: pero de no ayer, llovió, día siempre llovía ese día, ¿no?
0: El día 24.
1: Siempre llovía ese día, ¿no? Pues
0: se dice, ¿no? A lo mejor llueve allá por Navolato, llueve allá en...
1: Pues si no estás lejos de Navolato, güey, estás 20 minutos.
0: Por eso.
1: Es como si necesitaras visa.
0: Pero no llueve aquí, cabrón. O hay mucho sal por aquí, cabrón.
1: Hay mucho salado.
0: Mucho salado. O sea, cabrón.
1: Yo te digo, no te juntes con esa gente.
0: Eso es lo que me dice.
1: Ya ves. Y ya ves. Pero bueno. Y tu terco, ya le agarraste el gusto.
0: ¿Qué tenemos,
1: Julián? Así le dimos. Saludando a toda la gente bonita, como dices, compadre, exactamente. Toda la gente que se encuentra deambulando por esta bella ciudad capital.
0: Hipnotizados por el Mundial.
1: ¿Será?
0: Sí, cómo no. O sea, está demasiado. Oye,
1: estaba viendo escenas del Mundial en Canadá, en Estados Unidos. Bien aburridos, toda la bola de pelados allá.
0: Sí, sí, sí.
1: O sea, los lugares son los...
0: Hoy en la mañana, el noticiero de Televisa.
1: Así es.
0: Entrevistaba unas gentes en Estados Unidos, unos alemanes. No, en la Ciudad de México, unos alemanes, unos españoles, y ellos decían que les sale más barato estar viajando al partido a Estados Unidos y regresarse a Ciudad de México o a Guadalajara que quedarse en Estados Unidos. Y en Estados Unidos les está tronando, porque no llenaron hoteles, no están vendiendo como lo que esperaban.
1: Los
0: y en
1: Guadalajara,
0: solos. Monterrey y México está a reventar, están vendiendo lo que quieren.
1: El mejor FanFest de todo el mundial en los tres países
0: en México,
1: el Monterrey.
0: Bueno, porque trae una organización muy planeada, ya muy estudiada.
1: Pues eso, por eso, ¿sí?, marca la diferencia.
0: Pero, por ejemplo, Guadalajara ha hecho cosas muy chingonas.
1: Guadalajara hizo su fregonería, ¿no? Con Maná.
0: Y con Alejandro Fernández.
1: Sí,
0: oye,
1: pero
0: 300,000 personas ayer en la Minerva.
1: No había 300.
0: 270,000 personas.
1: ¿Las contaste?
0: Pues eso es lo que dicen. Sí. Ahora, ¿sabes cuántas gentes metieron el miércoles? ¿Qué día jugó
1: ¿Cómo
0: México?
1: ¿Cómo sabes tanto, compadre?
0: El miércoles.
1: Y como no los conté, pues no te puedo decir que no.
0: El miércoles que jugó la selección en Ciudad de México, entre Reforma y el Zócalo, metieron 1,000,000 de personas. A la hora que ganó México. 1,000,000 de personas.
1: Te la voy a creer, compadre.
0: No, es lo que está.
1: Yo no soy nadie para.
0: Es lo que dice, ¿no? No para estamos poner en para ponernos duda. A contar. Pero sí se ve. Sí, no sé si usted, a alguien le tocó ver las tomas en la mañana, en el noticiero, donde estaban como zombies, cabrones dormidos en las jardineras, en la calle, dormidos, o sea, borrachos. otros recargados abrazando un chingado árbol. O sea, totalmente desorden, ¿no? Entonces, sí, México, la gente ha hecho su mundial, porque así no es. Es imposible pagar 100, 200 mil pesos por un boleto, no todo el mundo los puede pagar, pero se llevó las calles. Y está viajando mucha gente de Colombia, de Ecuador, de varias partes, y ellos lo dicen, nos vale madre entrar al estadio, acá afuera está
1: el mundial. Debió haberse llevado totalmente, de haber hecho en México.
0: Sí, definitivamente.
1: Que hubieran venido aquí al Estadio de los Dorados, tan bonito que está. Tan bonito que está. Esos vestidores están geniales, compadre. No. La vez pasada entré y había regaderas donde no van regaderas. ¿Sí? Muy interesante. Y lo peor, cayendo agua donde no hay agua. O sea, está complicado el asunto, ¿verdad? Y es la gran pecera. Yo dije, como es la pecera, pues ha de haber agua por todos lados aquí. Pero dije, por aquí debe salir agua. A la madre, no está saliendo agua. Pero me fui a la pared y en la pared estaba saliendo agua.
0: No, pues sí.
1: Tenías que agacharte para bañarte. O sea, un santo desmadre, totalmente.
0: Bueno, a ver, los de Caliente.
1: Nos vemos, Apodaca, deja los controles.
0: Apodaca llega el...
1: Las uñas más peligrosas de Culiacán.
0: ¡Auch!
1: Llamadas las uñas y 10 del paquetito. Las que si te dejas, te araña. Ahí te lo dejo de tarea.
0: Ay, Jesús.
1: Porque bueno, hoy es viernes de...
0: Amanecer en cama ajena.
1: Así es, compadre.
0: ¿Ya hoy la tienes? El que nos lo dice con gran ímpetu, según eso iba a venir.
1: Para mí que ni conoce ese güey ninguna cama ajena, güey.
0: Más que la de perro,
1: anda,
0: ¿no?
1: Anda de hocicón.
0: Yo creo que sí.
1: No conoce allá, más que la de él.
0: El paquetito es experto en chingada.
1: No, es porque dices, hablas de él así.
0: Porque él era su frase, se la robó Ricardo a él.
1: Era tuya, Paquete.
0: Sí.
1: Era ¿conoces de muchas él? Camas ajenas, Paquete. ¿Sí? Ay, saluditos a toda la gente culichi que, como les comentábamos, que se encuentra deambulando, a toda la gente de Navolato, a toda la gente del Dorado, a toda la gente, vuelvo a repetir, bonita, que el día de hoy viernes van a pasarla a toda madre.
0: Sí,
1: faltaba
0: sí.
1: Más, faltaba menos. No nos importa lo que hagan, ni tenemos que saber lo que hacen, pero si lo hacen, háganlo bien. ¿Verdad, compadre?
0: Así es.
1: Tómense la pastillita azul.
0: Me están avisando que... A sorpresa, primer sorpresa del Mundial, queda fuera Uruguay, que es uno de los grandes equipos. Hoy quedó fuera, jugó contra España, ¿no? Jugó contra España en Guadalajara y perdió, y quedó fuera. Y quien califique es Cabo Verde, una ciudad de 150 mil habitantes, califica como segundo lugar.
1: Qué bueno, qué bueno que nos estamos dando cuenta que hay países en el hemisferio. Así es. Que ni sabíamos, compadre.
0: Exactamente, pero bueno,
1: Cabo Verde me suena como a puerto.
0: Sí, o es una islita.
1: Una situación así. Uh-huh. Hay que ir.
0: Fíjate.
1: Para que sean 150,002.
0: Para que te des una idea, el portero de esa selección está evaluado en $5,000. Cuando un
1: equipo...
0: Estaba. Y a partir del primer partido que hizo grandes atrapadas... De tener 2,000 seguidores, tiene más de 20 millones de seguidores en 2 semanas. O sea, para que vean lo que es exponencial en un mundial, ¿no?
1: Se llama Bocinha, compadre. Bocinha se llama, exactamente.
0: Es pescador o no sé qué.
1: Y tiene 40 años,
0: güey. Sí,
1: tiene 40. O sea, ya está rucailo el pelado. Ya está rucailo porque la asiática se manifestó. En el juego se manifestó, compadre, así como tú. Entonces...
0: ¿Te fijas?
1: Completamente. Puro el señor viejito. Cuando empezó tenía 50 mil seguidores. Al día de hoy ya lleva más de 20 ¿sí? millones de seguidores.
0: Fíjate nomás.
1: Entonces, no todo locura. Se puede, compadre. Yo que estoy por cumplir los 40. Todavía tengo chance, compadre. Todavía tengo chance de que pueda salir así.
0: Así es, compadre.
1: Bueno, ¿qué te parece, compadre? ¿Le vamos a corte?
0: Sí, mira, ya nos vamos a nuestro primer corte y ya recibimos a nuestros invitados, ¿va?
1: Tenemos 2 invitados en cabina.
0: Y los vamos a presentar a los 2 al mismo tiempo.
1: Ah, la madre.
0: Vamos a presentar su
1: como aquellos siameses que había, ¿te acuerdas? Que estaban pegados.
0: Así es.
1: Sí, entonces, ¿de dónde se pegarán estos? Porque embonan, embonan.
0: Bueno, regresamos.
1: Dale.
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4: Son las 7:18.
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0: queridos amigos, ¿cómo
1: ay, ay, ay, ya me asustó esa voz.
2: Oye, no se oye, no se
1: oye.
0: Al único ente universal que en lugar de dos tiene tres huevos. El único ente universal. Y yo les quiero recordar que con fe y con devoción, viernes, día de amanecer, en cama ajena, frase acuñada y
1: que
0: robada.
1: Que se manifieste paquetito. El que llegue que tarde. Ya hablamos de eso, güey.
0: Ay, pues me vale. O sea, vale. Yo, ahorita vamos a hablar de esto y hable como quieras. O como
3: Que ¿cómo la quieres? Viene de malas acá.
1: Bueno, muévete el fleco, muévete el fleco.
0: Mira, yo todavía tengo fleco que mover.
1: Omar, pobrecito, está hablando de ti, compadre Omar. ¿Sí?
2: A mí me vale madre. Yo no tengo problemas.
1: Oigan. ¿Sí? Ay, oye, Richie, ey. Mañana es hasta que me olvides de no. Luis Miguel.
0: Ah, sí, mañana es hasta mañana. Que me olvides, es cierto.
1: Órale. Va a estar bueno el evento, ¿eh?
0: Sí, sí.
1: Va a estar bueno.
2: Pero no también mandaron ni boletos, no la chinguen.
1: ¿No, no te tocó?
2: No.
1: Ay, qué pena, compadre.
0: Qué pena.
1: Sí, venía un sobre para ti, pero no sé dónde quedó.
0: Lo repartieron como regalo.
1: Ahora va a ir Doña Cuquita y Doña Martita.
2: Ya valimos
0: madre. Yo voy a aprovechar. De verdad también para que vayan a un verdadero concierto sinfónico.
1: Ah, la madre.
0: El domingo qué a las 12:30.
1: El de Star Wars.
0: En Star Wars. Pero fíjate lo que se va a ofrecer. Son las suites de las 9 películas de Star Wars que se van a presentar ahí en vivo con unas imágenes espectaculares que están. Y además se va a estrenar un arreglo especial de Mandalorian. La última película. En vivo, 60 músicos, no se lo pueden perder. Los boletos están de venta donde venden los boletos.
1: Boleterama.
0: De hasta que me olvides, ahí es.
1: Boleterama.
0: Ahí es.
2: Oye, pues
1: sí. Oye, pues mucho, muy sinfónicos vamos a estar esta fin de semana.
0: Exactamente.
1: Bueno. Exactamente. Bien sinfoniqueados.
0: Así es.
2: Bueno, compadre, pues aquí tenemos a dos personajes, asasasasasos.
1: No me los levantes cuando van entrando, hombre. Luego se va a poner insoportable esta bueno, madre.
2: Aquí,
0: sí son dos personajes.
2: Uno viene a bailar con huevos y el otro viene a platicar con huevos.
1: ¿Por qué? Porque entonces, él está, a él todo le cuentan, güey.
2: Así es.
1: Es así como la tía Cuquita, una que tenía
2: así
1: yo.
2: Es.
1: Que se sentaba en la mecedora y en Abasolo, Nuevo León.
2: Dígame,
1: y se acercaban a contarle todo.
0: Sí.
1: Este muchacho
0: todo.
1: Se sienta aquí en Lobregón. Después les digo dónde.
2: Bueno, a ver, vamos a poner la introducción.
1: Ay, qué rico.
2: Para darles la bienvenida. Se las vamos a introducir a los dos. Vamos adelante.
4: Señoras y señores, esta noche el gallinero está de fiesta, porque dicen que cuando se juntan muchos huevos pasan cosas interesantes, y hoy lo vamos a comprobar. Tenemos la visita de dos personajes que llegan a la familia de nuestra estación hermana, La Placosa 95.3, con la misión de alegrarnos la vida, hacernos reír y acompañarnos en esos momentos en los que el tráfico, el trabajo o la suegra ya nos tienen al borde del colapso. Primero, recibimos a un compa que no viene solo, viene con todo el ritmo encima, que promete poner a bailar hasta el vecino que siempre dice, yo nomás vine a ver, porque cuando él toma el control, la música sube, el ánimo cambia y las penas se van. Un fuerte aplauso para Memo Contreras y su programa Bailando con Huevos. Y para completar, nos acompaña otro compa que escucha historias, guarda secretos y seguramente sabe más chismes que el grupo de WhatsApp de la colonia, porque si algo pasa, si algo te preocupa, si te enamoraste, te dejaron en visto o te salió una deuda que ni sabías que existía, pues simplemente cuéntaselo al Joy. Recibamos con mucho cariño a Joy Gallardo y su programa Cuéntaselo al Joy 2.0. Esta noche vamos a conocer sus historias, sus locuras, sus proyectos y descubrir si de verdad están listos para sobrevivir a esta mesa de noche de huevos. Bienvenidos a Memo Contreras y Joy Gallardo.
2: ¡Bravo! ¡Bienvenido!
1: Eso fue todo, qué bueno que vinieron. Entonces, ¿en qué estábamos?
0: Oye, no, entonces son aquí de la hermana estación.
1: Sí.
0: Ándale.
1: Son gruperones.
0: Y van a bailar con huevos.
1: Ah, pues, también huevos esa. Huevos por acá, huevos por allá. Pues, ¿de qué se trata esta huevera?
0: Pues, quién sabe, pero algún pero secreto bueno. Han de tener los huevos.
1: No, o sea, quien pues, teme sí. Medio es puro huevón.
2: Y les paro. Vamos a ver, vienen a levantar ámpula. Así vienen a hacerla grande.
1: ¿Qué es ámpula, compadre?
2: Pues es una pinche llaga grandota.
1: Así, ya vienen ya enllagados.
2: Grandotas. Llagados, sí. ¿No? Pues bienvenido, mi George, mi Memo. Perdón.
5: Gracias, Omar. ¿Sí? Yo pensaba que era un programa serio y me
0: ¿qué
5: preparé.
0: ¿Qué serio va a ser esto?
5: Muchas no, cosas. Pero... y me encanta la pachanga verbal.
1: El lunes vas con Arellano.
5: No, muchas gracias. Muchas gracias a los tres, la verdad, muy motivado, muy contento con esta pachanga verbal. Ya hablaron del mundial, hablaron de personajes del fútbol. Tantas cosas que me encanta, ¿eh? Ahora sí que estamos entre huevos. Yo vengo a informarles que el próximo martes 7 de julio iniciamos Bailando con Huevos, un programa de entretenimiento en la estación La Placosa 95.3, a poner a bailar a la gente, que nos manden shorts, que nos manden videos cortos, que estén cocinando y que estén bailando, y así vamos a atrapar a la gente para que se diviertan.
1: Cada quien sus fetiches, ¿verdad?
0: O sea, el día... Sí. Cada quien Memo, sus fetiches. El 7 de julio.
5: Martes 7 de julio.
0: O sea, no de este próximo martes, sino el siguiente.
5: El siguiente,
0: el
5: es
0: siguiente
5: correcto.
0: Martes, ok.
2: Ajá. Ahora, me platicabas fuera de micrófonos que vas a tener concursos, ajá, vas a tener premios, vas a salir a la calle a tocar la puerta y a divertirte con la gente. Pues esto, yo te decía, esto es lo que es radio, es ser interactivo, es llegarle a la raza, es divertirlo, ¿no? Y yo creo que es la gente lo que le gusta. Pues entonces imagínate, si te vas a parar en el mercado de Garmendia y vas a empezar a regalar huevos o a regalar alguna cosa y hacer bailar a la raza, pues te los vas a ganar.
5: Sí, claro, esa es la intención, por lo menos una vez a la quincena, ¿verdad? Para que nos permita el equipo de producción trasladarnos al mercado de Garmendia, al Plaza Forum, al Ascendero, XX.
1: A diferentes puntos
5: a diferentes
1: de la ciudad.
5: Puntos de la ciudad. Y es muy práctico, ¿no? Pareciera muy difícil, pero no. Y ya contamos con un sonido, equipo de sonido, poner los preventivos, a la gente que va pasando. ¿Se anima a bailar? Véngase, le voy a regalar dos carteras de huevos. Yo bailo ahorita, la verdad. ¿Eh? Como están las cosas, yo bailo.
1: Qué claro. A mí no me declaras, ¿eh? Porque yo no como.
0: Sí. Yo no como
2: yema. Fíjate nomás.
1: Oye, entonces van a ser qué días, Memo. ¿Todos los días o qué días vas a estar al aire?
5: Vamos a estar al aire martes, jueves y sábado. De 11 de la mañana a 1 de la tarde. Okay. Y queremos hacer los sábados. Hacerlo fuera de cabina, por lo menos una hora, para irnos a interactuar con la gente. La gente de Culiacán pues tiene hambre, ¿verdad?
2: ¿Y qué música vas a manejar?
5: Todo lo que sea música movida, se me viene a la mente, y yo estuve haciendo un sondeo en redes, y por ejemplo, vamos a buscar, te pongo un ejemplo, Omar y Enrique, que tiene mucha experiencia en esto. A ver, próximo sábado, la doble de Shakira.
0: Bueno, ándale.
5: Aquí hay muchas Shakiras en Culiacán y a lo mejor hasta mejores, ¿verdad?
0: Yo conozco una de las ranas.
1: Muchas y hasta que están
0: una
1: armados tú. Yo conozco
2: hay muchas Shakiras que son trapitos, ¿verdad?
5: Sí. Entonces, no sé, ¿tú piensas que va gente, van muchachas a bailar o niñas?
0: Yo creo que sí.
1: Sí, claro.
5: Eso es así de sencillo.
1: Yo tengo un amigo que se llama Jorge, yo creo que te va a caer ahí.
5: ¡Ah, sí!
0: Porque en la noche se llama Shakira.
1: En la noche se llama Shakira, hora, exactamente.
5: Pues sí, después nos vamos a buscar a Laura León y X, o a Michael Jackson, o sea... Pues
1: la cosa es que la gente se divierta, ¿no?
2: Exacto. ¿No? Que agarre el desmadre.
5: Y por ahí, mi eterno director, Enrique Torres.
1: Así es, a tus órdenes.
5: A quien admiro mucho ya, casi más de 20 años. Por ahí me pasó una inquietud así muy genérica que, pues también más adelantito, pues busquemos un talento de la gente que baila y todo ese rollo, ¿no? Aquí también hay muchas zumbas. Hay mucha tela de donde cortar, ¿verdad?
1: No, pues si la gente quiere divertirse, la gente quiere hacer algo diferente, ¿verdad?
0: Sí, así
1: completamente.
0: Es, sí, sí.
1: Y si le damos la oportunidad, y aparte se va a ganar unos huevos.
5: Sí.
1: Pues, ¿qué más?
2: No, no les ha tocado huevo,
0: bailando ir, con huevos
2: bailar
0: con
2: las huevos. Plazuelas donde se hacen las bailadas.
5: Sí, ¿cómo no? Sí, sí, sí.
2: O sea, es un público enorme, ¿eh? Que tiene años yendo
0: todas las tardes.
2: Buenas
0: tardes de la semana. Es,
1: compadre va al kiosco, ¿no? Todas en la semana va al kiosco. Ahí baila danzón.
2: Sí, hay lo mucha he visto bailar con va, ¿eh?
0: Pero son ciertos días, ¿no?
1: Ciertos días de la semana.
5: Son como 3 días a la semana que bailan aquí en la catedral.
2: Y el programa va martes, jueves y sábados. De 11 a 1.
0: A la hora de la comida,
1: entonces a lo mejor de repente les caes ahí a uno de esos
2: bailongos. A la hora que estás.
5: Pues fíjate que es un tremendo horario, la verdad, muy bueno, porque nos agarra entre que la gente ya desayunó, pero va a empezar a preparar, ya a pensar.
1: Así es. Ya traen la lombriz otra vez
5: a la lombriz a esa hora exactamente, Enrique. Sí. Entonces.
0: No más hablando de lombrices, qué bárbaro.
1: Es que te vi.
5: que sean concursos, pero a través de las redes sociales, ¿no? Uh-huh. Para que no haya trampas, que la gente mande su video, pero hay que poner muchas ideas para que no sea, para que no tengan ya grabado el video, ¿verdad? Hay que poner algunas cosas.
1: Pondrás las reglas del juego.
5: Exacto.
2: Yo creo que próximamente ahí en las redes de Placosa se van a dar cuenta de todo lo que se está haciendo. Sí. Y de lo divertido que va a ser el programa Bailando con Huevos. Pero mientras nos vamos a ir a nuestro segundo corte comercial.
1: Ahorita, entra el pequeño Joe.
2: Vamos a platicar.
1: El pequeño Joe.
2: Entonces, a ver si le sacamos alguna que otro.
1: Mentirilla. Ya me dijo 3-4 fregaderas que yo ni sabía ni creía. Ya me las dijo.
2: Aparte mi totero.
1: Y si son mentiras, güey, es un muy buen actor.
2: Regresamos.
1: Y sí.
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6: Son las 7 con 33 minutos.
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4: 7:30 de la mañana. 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

0: Ya estamos de regreso. Vienen huevados. Yo ya pedí mis huevos con machaca. Mi compadre.
1: Claras.
0: ¿Tú qué pediste, compadre? ¿Huevos con qué?
1: Mis claras.
0: Sí, mis claras con machaca. Pero no dejan de ser parte del huevo, güey. Así que no me la hagas de tos, ¿eh? ¿Verdad? Porque.
2: Ya está viejito.
0: ¿Qué fue primero, el huevo o la gallina?
3: La gallina.
2: Me vale madre quién. Yo no me pongo a sufrir.
0: ¿No te preocupa eso, compadre? ¿De dónde viene el ser?
3: Ah, ya ves. Para filosofar, mi compadre, ya valió madre.
0: Oye, tenemos otro invitado en cabina.
1: Así es.
0: Venga. Ya después de la plática interesante de ya bailando con huevos.
1: Sí, porque exactamente. Viene el programa.
0: Ahora vamos a tener aquí en la empresa huevos de día y huevos de noche.
3: Huevos de noche.
0: Huevos de día. A nosotros nos toca salir en negligé.
3: Yo me uno.
0: Por eso. Tenemos un invitadazo en cabina también. Platicábamos ahorita que fue la presentación de que Joe todo sabe porque todo le cuentan.
3: Sí, tengo ese gran problema.
0: Es como la tía. Pero lo has gozado, papá, porque
3: totalmente.
0: Lo disfrutas, saludas a la gente.
3: Sí, señores, ¿cómo están? Buenas noches. Es que estaba pensando que el huevo no hace daño, ¿eh?
0: No.
3: La verdad que no.
0: El huevo nutre.
3: El huevo nutre.
2: Y los huevos meneados tampoco.
3: ¡Menos! Sí, la verdad que sí. No, pues un honor, mi querido Enrique. Sabes que soy tu fan. Siempre te lo he dicho. La verdad que yo salía de la UDO, uno lo platiqué aquí en vivo. Ajá. De la escuela, escuchaba aquí a Enrique cuando tenía
0: acá entre
3: su
0: nos,
3: programa. Acá entre nos.
1: Hola, filosita.
3: Sí, con el Fernando. Pero yo viajaba, mi imaginación viajaba más allá de lo evidente.
0: Como debe ser.
3: Yo me comí ese programa en la
0: y
3: noche.
0: Y en esos tiempos arcaicos volabas más, güey.
3: Sí, no.
0: No había redes, así no había nada de esas cosas.
3: Yo una vez vine al mitote, pues obviamente que mi programa es de mitote, a conocer a Juan Gabriel, y no era Juan Gabriel, era Juan Chow.
0: Exactamente.
3: Me caí de madre que yo pensaba que si era Juan Gabriel, me comí toda esa noche de Juan Gabriel.
0: Yo creí que era Juan Chow.
3: Ah, eso fue después. En el Bar Impala, una vez me invitó. No, saludos a mi compadre Juan Colombia, lo quiero mucho. Excelente. Amiguísimo, la verdad que.
0: ¡Qué estilista!
3: Ahora que se latille y todo, ¿no? Sí, pregúntame de Juan, yo te digo todo.
0: Y platícanos, yo, a ver, que inicias programa.
3: Sí, mañana empezamos a la 1.
0: Inicias mañana.
3: Mañana, sábado 27 de junio, empezamos a la 1 de la tarde. Emocionados, como siempre, cuando uno empieza un proyecto nuevo, pues que sientes esas ñañaras, como lo dicen en mi rancho, se te mueve la colita también.
1: La adrenalina,
3: los soles.
0: Esa es una almorrana, ¿no? O una que otra lombriz espantada.
3: Esas ya son joterías. No, así me decía mi papá. Yo, no, papá, que así es la emoción. Sí, yo me siento.
0: Pero ya no me digas nada, papá, y deja seguir, me sigo maquillando.
3: Sí, porque así me decían en las pacas de frijol, nunca me llegó que me subió para allá. Pero bueno, si es cierto, no creo. Todo lo que yo diga es verdad, loco, ¿eh?
0: Sí.
3: Todo.
0: Si la palma hablara, güey. Si la palma hablara.
3: No, yo puedo pasar por la palma de punta a punta.
2: Y le chiflan todo.
3: Gracias a Dios. Yo dormí como en 150 casas.
0: Ande,
3: cabrón. En el pueblo. Yo sí dormí en casa ajena, niño.
0: Sí.
3: Le voy a dar cátedra. Pero ocupas hablar.
0: Trabajaba para Celter. Yo era catador.
2: Catador de colchones.
3: Sí, exactamente. Sí, yo era el oso peludo que salía ahí también. No, muy, muy fregón, la verdad, estar aquí.
0: Oye, yo, entonces mañana inicias.
3: Ya mañana iniciamos. Hay que pedir permiso al patrón. Hay chance de traer banda, norteño, payasos, luchadores.
0: Lo que sea,
3: total. Bueno, plebes, vénganse, ya está la.
0: Ya está.
3: Ya nos dieron puerta libre aquí.
0: Aquí pone su sleeping bags afuera. Vengase
3: ya le dije a los canijos que
1: pero platícame yo. ¿Qué va a pasar en el programa?
3: Van a pasar cosas interesantes. Sobre todo vamos a hablar de cosas que la gente no debería saber, pero va a saber.
0: Órale.
3: A la cara de la madre.
0: Órale. Oye, van a hablar de ti, güey.
3: Sí. Yo recuerdo cuando estaba.
0: Oye, cuéntame, mi

0: mariachis, pues gente que quiere conocer, obviamente, al señor Enrique Torres, el equipo de trabajo y las instalaciones de La Placosa.
1: Excelente.
2: Sí, ¿no? Oye, entonces, a la una de la tarde, me
0: a la una. Bien. Voy a llegar a las 12 para persignarme y hablar bien con la que nos va. ¿Quién maneja los controles mañana? No sé, pero pues ahí.
2: Para aquí va a estar Jonathan, de todas
0: ¿sí?
2: maneras.
0: Ah, sí, bueno, claro. Para tener un regalito para que nos atienda bien, ¿verdad? Aunque siempre ha atendido perfectamente.
2: No me eches a perder a la gente.
3: Es un plato de chicharrones.
0: Mañana, pizza y todo.
2: Para los que no saben, Joe. Él es el creador de la Feria del Chicharrón.
0: Sí, yo sé.
3: Sí, es. Sí,
2: ahí estamos. De que fue un éxito la Feria del Chicharrón.
3: Entre la Feria del Chicharrón todavía, de La Palma.
2: Ahí anda Peppa Pig perdida todavía.
0: ¡No la encuentran!
2: ¡No la encuentran!
0: No, no, gracias. Gracias a toda la gente que nos hizo el favor. De hecho, la próxima edición es el 28 de febrero y la casa de la feria va a ser aquí en La Placosa.
2: Así es. ¡Ay! Ya estoy aprendiendo a decir oink, oink.
0: ¡Oink! ¡Oink! ¡Oink! No, eso depende. Depende cómo te agarre el caso, ¿no?
2: Porque así, a ver, ¿qué otra cosa?
0: Oink, o de oink, sí, hay diferentes oinks, ¿eh?
2: Sí, la intensidad y la emoción.
0: Claro, todo depende de cómo te meten el palo para darte vuelta, pues. Sí, ¿sí, serio? Sí,
3: a ver, ¿y mañana de qué vas a hablar? Una probadita de lo
0: que... De hecho, la idea mañana es presentar a la gente el producto, que es el programa como tal. Tenemos invitados, tenemos gente que nos va a marcar. La idea es que la gente nos marque y mande un saludo también acerca de, pues, que le guste escuchar también el programa, ¿no? Porque no nomás de mitotes, de mi pueblo La Palma, ¿no? También del fútbol podemos platicar, también de la radio, como no ha perdido esa imagen.
2: Porque vas a hablar de La Palma, vas a hablar de Navolato, vas a hablar de Culiacán.
0: De Culiacán, de Sinaloa, de todo lo hermoso que tiene nuestro Sinaloa. Hay mucho, Culiacán tiene mucho de qué hablar.
3: Porque
0: anécdotas, positivo,
3: anécdotas, positivo, claro, la gente va a poder hablar y desahogarse.
0: Participar, también claro, van a participar. Va a ser muy interactivo porque la idea es que la gente hable y se desahogue con nosotros. Y como hasta donde yo sé, no hay mucho, ¿cómo se llama, señor Enrique?
2: Una Rosa de Guadalupe radiofónica.
0: Es la nueva Silvia Pinal, güey. La nueva Silvia Pinal, o cómo se llama este güey que sale de Azteca, se me olvida, el Infante.
2: Ah, Gustavo Adolfo.
3: Pero ya no está, Adolfo, ya no está en Azteca.
0: No, está en Imagen TV. Sí,
2: sí, no lo sabes tú.
0: Se me quedé del. Es que el apuntador me la cafreteó aquí. Le estaba hablando. No, o sea, algo así como Adolfo Infante y como Silvia Pinal.
2: Así es, y no, la cosa es que va a platicar de todo y de todos.
0: Sí, no,
2: o sea, que si usted...
0: Pero sí positivo, ¿eh? Para que
2: así,
0: se
2: claro, problema, no,
0: sí. No quiero que mañana ya al rato me esté linchando a alguien abajo, no, no.
2: No es la Chapoy ni sí, nada no. De esas cosas. Sí, no.
3: En buen plan.
0: Sí, no, claro. La idea era bonito de Sinaloa también.
3: Bueno, pues es un concepto que no se había visto en radio.
0: La verdad que no.
3: No se había
2: visto. Pocos se atreven. Pocos se atreven.
3: Abrir la boca.
2: Exactamente. ¿Y qué opinas, Memo, del programa acá de Joe?
4: Pues... lo conozco de hace
2: ¿tú que eres gente años, de radio y que has hecho radio muchos años de tu vida?
4: Vamos a estar entre chicharrones y huevos. Va a estar sí. Bueno la
0: de cosa. De hecho, me baja el huevo caliente porque se va.
4: ¿Qué pasó? No.
0: Yo, porque vas a ir a la una y yo digo, bueno, sí, como sí, chicharrón sí, a la una también.
4: El amigo y yo tenemos años de conocernos. Y
0: también soy su fan, ¿eh?
4: Ahí está.
2: Total, pues ya valimos madre. Yo me sentía único, güey. Lleva una hora en las cabinas. Ya le ha dicho a siete gente.
0: Tú eres fan pop. Tú eres fan pop nice. Pero este es de rancho.
2: ¿Sabes una cosa, Joe?
0: Ya me voy.
2: Ya no te creo nada.
0: ¿Qué piñero era? ¡Oh! Pues que ya nos vamos a encontrar.
2: No, todavía no, Fedas. Ya nos falta el último corte.
3: Vamos a nuestro siguiente corte y regresamos.
2: Dejé el chicharrón y el huevo en el sartén.
0: Los huevos y el chicharrón. El tocino.
2: Ahí está. Pepa, ahí vamos por...
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0: Bienvenidos, amigos. Regresamos a Noche de huevos, de muchos huevos.
1: Y de chicharrón.
0: Y todavía aquí con la alerta también, Amber, con la alerta Amber buscando a Peppa Pig.
2: Ya la vieron por la palma, maestro.
0: Por favor, por la palma.
3: Dicen que ya perdió lo rosita.
0: Sí, ya perdió lo rosita. No, es que hay mucho pelado mañoso
1: ahí. Está lleno de arena.
0: Ya le enviciaron a la pobre Peppa Pig. Oye, pues ustedes estaban entre los chicharrones y los huevos, ¿y quién se cae?
3: Estábamos así, salen muy buenos, compadre.
2: Sí, qué
3: rico.
2: Bueno.
3: Oye, pues fíjate, van a estar acompañados, se suman al elenco de, uh-huh, de Placosa 95.3, que en la mañana está Sergio Torres.
4: Así es.
2: Maestro Sergio Torres.
3: Exactamente, y luego
4: está acá.
3: Acá mi este paquetito
2: el
3: también.
2: Paquetito.
3: Margarito. Sí, luego está Margarito
4: Music.
3: Music. Margarito
2: el príncipe
3: Music.
2: De la noche, ¿te acuerdas?
3: Exactamente.
2: El príncipe
3: de la noche.
2: Hace 25 años era el príncipe.
0: El príncipe de la noche. Anda,
3: y luego se suma el señor Contreras.
2: El maestro Contreras.
3: Así es, nada más.
2: Puro tiburón, nada más. Mi rey, y yo quedé pescadito.
3: Y el pequeño Joe.
2: Ahí estamos a la hora.
4: Oye, nada más hace falta para coronar todo esta estación, haría falta un programa romanticón, así de hablarle a las mujeres.
2: Hola, así, ¿verdad?
4: Sí, recibir cachondón en la noche.
2: A ver,
4: noche,
2: otra vez.
4: Como, que
3: hola, mi amor, así no.
2: No, yo me voy a sacar solo. Entonces.
3: Y dicen que no se aguanta. O sea,
4: las chavas que no pueden dormir, ¿no?
2: Y
4: que
2: ¿sabes quién hacía eso? El príncipe de la noche lo hacía.
3: Margarito.
2: Y se daban cuenta que estaba bien. Y era mi hijo, estaba bien hermoso, chaparro. Yo sí le hablaba al güey. Yo sí le hablaba.
3: Sí.
2: Le hablaba porque pensaba que estaba hermoso, güey, cuando lo conocí. Hombre, compa, qué va.
1: Primero es que no se calla nada, ¿eh?
2: Mucho Margarito, ¿eh? Somos amigos como 30
3: hace
2: años.
3: Muchos años.
4: Sí. El Márgaro.
2: Llegó de Oaxaca, mi rey hermoso.
3: De Oaxaca. Oye, entonces fíjate nada más en el encaso que tenemos ahora. Falta una mujer, padre, ¿verdad? Estaría una mujer interesante. Ay, no, aquí hay de todos los tamaños.
2: El que se ríe se lleva. ¡Solito!
3: Oye, volteame muy, dice, ¿dónde dejé la bolsa? ¿Dónde dejé la
5: bolsa? Me traje una zapatilla de un rock.
2: ¿Quién paquete? ¿No le quitamos?
5: Agarrarnos a carrillas.
3: Le dejé la bolsa, que quién sabe qué.
2: Paquete.
3: Oye, pues qué padre que ahí va mucho entretenimiento, Richard.
4: Pues sí. Desde ahora temprano. Sí que usted que quiera pasársela toda madre, quiera salir de lo cotidiano, escuchar algo divertido en el día, pásese a La Placosa en ciertos horarios, los martes, jueves y sábados de 11 a 1.
5: De 11 a 1.
4: Y los sábados de 1 a 3 de la tarde. O
3: sea, y los sábados horas, a las 10 de la mañana
2: horas,
3: ¿eh? Está el programa de Vas a Ver Radio.
2: Muy bueno, buenísimo.
3: Vas a Ver Radio.
2: Mi respeto.
3: Un programa que ha causado mucha controversia.
0: Ajá.
3: Y ha entrado en el gusto del público de manera muy interesante.
2: Muy padre.
3: Para los que no ven y para los que no quieren ver.
5: Y en su primer año, Enrique.
3: Exactamente, en su primer año ya al aire. Y de ahí te entrega micrófonos, Memo.
5: Sí, yo sirvió una compañera y Keira. Escuché la entrevista cuando estuviste tú en el primer aniversario, un tema muy sensible y que hacía falta en la radio, ¿eh?
3: Exactamente.
5: Y está aprendiendo mucho. Sí,
3: está aprendiendo, tiene su nicho y muy bien recibido.
2: Muy buena producción.
3: Y después, ¿le entregas el micrófono?
5: ¿Me entrega el micrófono? Ah, le entrego el micrófono aquí.
2: ¿Y tú me las das?
5: Ya me ha pasado.
2: ¡Oh, ¡cómo no! ¡Los huevos!
1: Sí,
2: los
1: que lo sepa el mundo.
3: Y si alguien quiere que le entregue el micrófono yo, en este momento puede comunicarse a cabina.
0: Al 667-731-8905.
2: Sí, señor. Aquí todos caen.
3: Oye, pues los
2: que hacen. Es que no se cae y resbaló. Oye, entonces, las que te quedó jaboma.
3: Entonces
2: son difíciles de volver, solito caen. Y se ríe solo.
3: ¿Cuándo inicias tú otra vez?
5: Martes 7 de julio, 11 de la mañana.
3: 11
5: el
3: de
5: gran
3: la mañana.
5: Estreno, martes 7 de Órale. Julio. Pues igual, queremos iniciar con muchos huevos.
3: Queremos hasta la gallina va a traer, güey. Sí, huevos recién puestos.
2: ¿Sí?
3: Casi sí, nada. Sí.
5: Hasta gallina va a regalar, yo
3: creo. Pero que se hayan del Pato Merlín, pues ¿por sí? qué no está acá la gallina, verdad?
2: Sí, la gallina me
3: trae a la
2: pepa. La gallina mema. ¡Qué gallina mema, güey! ¡Sí! Gallina mema, gallina mema.
3: Hay que hacerle un tema.
2: Sí, güey.
5: Meter a fuerza, pues.
2: La gallina mema. Tú no eres la gallina mema.
3: No.
2: Es la que vas a traer.
3: La persona que. Porque la gallina tiene que poner los huevos.
5: No, pero la gallina mema está medio cañón.
3: Pero como va a regalar muchas carteras. A lo mejor van a creer que tenemos aquí, estamos aprovechándonos de la gallina. Sí, ¿verdad? Imagínate, nos llega la Procuraduría Protectora de Gallinas.
4: Inicia el programa.
2: A la 1 de la tarde le voy a echar carreta a la gallina Mema, que va a traer Memo Contreras.
3: Así es.
2: Sí, sí, señor.
4: Te lo avientas tú solo, traes, ¿no?, compañero.
5: La gallina ya la palma la vas a conseguir.
2: Me la voy a robar. Sí, voy a traer invitados que me ayuden a conducir el programa, que igualito yo sé que sobran, gracias a Dios, que no se quiere echar ni echar la vuelta.
3: Porque locos somos pocos, ¿eh?
2: Bueno, es que no me han visto los niños.
3: No, Diosito santo.
2: No, y de aquí a lo que sigue, pues 3 de la tarde, vamos a echar por ahí.
3: A ver qué sigue, ¿no? A ver qué sigue.
2: De hecho,
3: el sábado no se acaba.
2: Mañana, después del programa, los invito aquí a la lucha libre.
3: A la lucha libre. Ah, que somos patrocinadores, ¿eh?
2: Lo que voy.
3: La Placosa es patrocinadora. La Placosa
2: y romántica también.
3: Exactamente.
2: Yo... la verdad, te
3: felicito. Ya tengo mi máscara lista.
2: Esa es a las 6 de la tarde. Te felicito por hacer posible en el Parque Revolución. Hoy Juan Semillán, Polideportivo. Okay. Gracias por tener a Sinaloa con el tema. Yo soy fanático de lucha libre.
3: Entonces, yo ya tengo mi máscara.
4: Hace rato que no había lucha
2: libre. Se llena bien machine. Sí. Padrísimo. Sinaloa tiene una muy buena afición a la lucha libre.
3: Yo tengo sin ir a la lucha libre, yo creo que unos 30 años.
2: Yo te invito, vamos. Órale.
3: Sí, vamos. Vamos, 30 años que no he ido también, que no voy a la lucha libre.
2: La verdad es algo tan familiar, no se da más que aquí en Culiacán. Es como en el béisbol.
3: Estaba debutando Santo.
2: Estaba vivo
1: todavía. Su carrito compatible.
3: Yo le dije, yo con el que iba le dije, ese pelado tiene futuro. Está chaparrito, pero hasta películas yo creo que va a ser.
2: Y con morros biches
3: y puros va a conocer, oye, y va a conocer vampiros, y va a conocer todas esas madres de una u otra manera. Completamente.
0: No, hace 30 años se estaba retirando el Santo, ¿no?
3: Sí, por eso, pero sí. es que ya sabes que uno...
2: El hijo del Santo.
3: El hijo del Santo.
2: Es comunicólogo, por cierto.
3: Ah, ¿sí? ¿A poco sí?
0: Otro muerto de hambre.
2: ¡Oh! Mal de la U de Olga, qué bárbaro.
3: Eso lo dijo Ricardo, ¿eh? Sí. Eso lo dijo Ricardo.
0: Oigan, pues, ¿qué creen que yo estudié? A ver, ¿qué creen que yo estudié?
2: Comunicación.
0: Pues claro.
2: Pues me está diciendo, pues sí. Pues sí. También, oigan.
3: No, yo soy mercadólogo.
2: Yo también de maestría.
3: Ahí está, fíjate, pues ni modo.
2: Vamos, mira, lo mismo de la mano.
3: Yo por eso de grande quiero ser como Mar. Así.
0: ¿Qué estudiaste? Carismático.
3: ¿Verdad? Sí. Compadre, ¿puedes empezar a despedir el programa? Si nos haces el honor.
2: Quiere correr.
3: Pues, si nos haces el honor.
4: Ahora sí que suerte, Joe. Gracias, toda gracias. La suerte mañana. Memo.
0: Mucho éxito.
4: Mucho éxito dentro de 8 días. ¿Sí? Seguro vas a tener mucha chamba. Sí, igual, Joe, mucha suerte.
2: Muchísimas gracias. Sí,
4: y aquí nos vemos próximamente, los estaremos visitando.
2: No, y me invitan, yo vengo. No, yo sí vengo.
3: No creo que va a
4: estar. El próximo viernes aquí en Noche de Huevo.
2: Muchísimas gracias.
5: Bueno, señores. Sí, y lo más importante es que la Placosa en esta nueva generación, aguas, viene fuerte a Culiacán. Así es la realidad. La Placosa viene, ya está, pero vamos a hacer equipo todos ahí. Está Sergio Torres, Margarito José, José Glior, el paquetito que
2: ¡paquetito! Entrenó,
5: ya yo y un servidor y la Placosa. Aguas, porque va a bailar con huevo la Placosa.
0: Sí, señor.
3: ¡Vale usted!
2: Yo tráete la gallina Mema.
3: Con él. ¿Sí, qué sí tiene? Pues es la que va a poner los huevos.
2: Vamos a la playa para que la vendas, hombre. Señor Enrique, señor Omar, maestro, un honor. Ingeniero Eduardo, gracias por estar aquí.
3: Fíjate, paquete. Enrique, Omar, maestro, un honor.
0: Pues claro, aprenda. Sí,
3: pues ya vámonos, güey. Chingado.
2: No debe gustar, ¿verdad? Sí. Que
1: algo quiere.
3: Ahorita le voy a decir, ahorita le voy a decir, es que yo soy su fan.
2: No, muchísimas gracias. No, quiero que me enseñe a cantar. Oigan, muchas gracias, un honor. Mañana nos vemos a las 1 de la tarde.
3: Mañana se escuchan, Richard.
0: Pues estén pendientes de estos dos programas en nuestra estación hermana, en La Placosa, de 1 a 3 de la tarde.
3: Y tú vas a estar esa hora porque estás.
0: Yo voy a estar aquí en
3: Romántica.
2: Ay,
3: Romántica,
2: en perro pa acá,
3: tercera llamada.
0: Tercera llamada.
3: Tercera llamada.
0: Oigan, pues yo nomás les quiero recordar a toda la gente que va ahorita en tránsito a su casa, que ya está pensando en la copita, en la cervecita, en el brinquito del ropero, en todas esas cosas, pues que se la pasen muy bien y recuerden, con fe, con devoción, nos vemos el próximo viernes en Noche de Huevos y Amanecer en cama ajena.
3: Ahí está, se los dice su tío Ricardo. Casi nadie. Amigos, muchas gracias, señores, muchas gracias por estar, por acompañarnos en esta hora. Se fue rapidísimo. Porque cuando hay talento,
0: así es.
3: Ni se siente.
0: Ni se siente. Así le dijeron a mi tía y tiene 7 hijos ya.
3: Cuando hay talento, ni se siente. 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
0: Así
3: para
0: es.
3: Recordar y vivir,
0: sí,
3: bailar.
0: Señor.
3: De eso se trata.
0: Sale
3: y nos vemos en el teatro.
0: Y nos
3: pregunten por el tío Ricardo el domingo.
0: El domingo y el sábado.
3: Y el sábado nos vemos a escuchar a Adrián Varela.
0: Exactamente.
3: Y el tributo a el señor Luis Miguel.
5: Así es. Y ahorita, mañana la lucha.
3: Así mañana es. La lucha
0: mañana
3: también.
0: Mañana la lucha y ahorita todos para las ranas. Vámonos.
3: Ahí estámonos.
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7: Son las 8 con 2 minutos.
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1: Son las 8 con 18 minutos.
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0: Son las 8 con 30 minutos.
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En esta canción nos va a acompañar un gran amigo y un gran músico, Miguel Insunza. Quiero que por favor le den un aplauso muy fuerte. Muchas gracias.

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1: Son las 8:45.
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0: Son las 9 en punto.
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1: Son las 11 en punto.
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1: Son las 11 con 14 minutos.
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1: Son las 11 con 30 minutos.
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0: Son las 11 con 45 minutos.
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0: Muchas gracias.
1: Son las 12 en punto.
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0: Son las 12 con 30 minutos.
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0: Es la una en punto.
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0: Es la 1:31.
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0: Son las 2 en punto.
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0: Son las 2 con 30 minutos.
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0: Son las 3 en punto.
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1: Son las 3 con 29 minutos.
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0: Son las 4 con un minuto.
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0: Son las 4:30.
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0: ¿Bueno?
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0: Son las 4:59.
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1: Son las 5 con 30 minutos.
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0: Son las 5 con 45 minutos.
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0: Son las 6 en punto.
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1: Son las 6:15.
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0: Son las 6 con 45 minutos.
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1: ¡Ay!
2: Son las 7 en punto.
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0: Son las 7 con 29 minutos.
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0: Son las 8 en punto.
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0: Son las 8 con 15 minutos.
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1: Estas son las 8:28.
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0: Son las 8 con 45 minutos.
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0: Muchas gracias.
1: Son las 9 en punto.
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7: 7:30 de la mañana.
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0: Son las 9:15.
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0: Son las 9:30.
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0: Son las 10 en punto.
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0: Son las 10 con 15 minutos.
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0: Son las 10 con 31 minutos.
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0: Son las 10 con 45 minutos.
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0: Son las 11 en punto.
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0: Son las 11 con 15 minutos.
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0: Son las 11 con 31 minutos.
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0: Son las 11 con 45 minutos.
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0: Son las 12 en punto.
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10: Es la una en punto.
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0: Muy buenas tardes, estimados amigos. Qué bueno que están con nosotros en este su programa Tercera Llamada del Instituto Sinaloense de Cultura. Como todos los sábados de 1 a 2 de la tarde, sintonizamos con ustedes y pues esperamos que estén teniendo un buen sábado, aunque está calientito. Ayer cayó un poquitito de lluvia nada más. Así es, Tocayo.
1: Sí, muy buenas tardes. Tengan todos ustedes buen provecho. Si están comiendo, si están en su casa, si van en el camión, todo mundo pegado al radio del chofer, escuchando el programa Tercera Llamada, en su carro, donde estén, en la playa, disfrutando de este día caluroso. Efectivamente, llovió anoche, hay una pequeña evaporación y entonces hace más calor, ¿no? Pero bueno, es sábado, no hay sábado sin sol, decíamos, y pues hay una serie de actividades que tenemos en el Instituto Sinaloense de Cultura, como bueno, el Festival del Monólogo. Está también en el Fuerte llevándose a cabo lo de Pueblos Mágicos y Señoriales, que empezó desde el día jueves, y bueno, pues ha habido una actividad a pesar de la canícula, porque en el Fuerte, tú sabes, Tocayo, sí, el Fuerte, claro. Choice, pues son las partes
0: Choice más, son las partes con más calientes, más calor del estado.
1: Hace 2 años me tocó estar en el Festival de Pueblos Mágicos en estas fechas. Era insoportable el calor en la noche.
0: Sí,
1: salías
0: sí,
1: toda la plaza y aquello pues era caliente totalmente, ¿no? Sí. Pero bueno, aquí estamos, y pues tenemos información, mucha información que darles.
0: ¿Y qué te parece si comenzamos precisamente comentando un poco acerca de lo que fue el homenaje muy emotivo que se rindió a Carlos Ibarra?
1: Sí, lamentablemente nuestro compañero Carlos Ibarra Escobar falleció repentinamente. Digo repentinamente porque pues él estaba muy bien. De hecho, fueron a bailar. El bailarín pertenece a toda esta dinastía de los Ibarra, bailarines que vienen de su padre, Santiago Ibarra, que fue director del Folclórico Sinaloense hace algunos años y que sigue trabajando en lo mismo en Puebla. Sus hijos han seguido este camino. Y bueno, pues Carlos se infartó viniendo de una función de conmemoración precisamente de los 10 años de su grupo. Venían de la Cruz de Lota y pues falleció hace 8 días exactamente, el sábado pasado. Y el Instituto Sinaloense de Cultura, el Sindicato de Trabajadores del Gobierno del Estado, sus amigos, su familia, pues entre todos organizamos una velación ahí en el Teatro Socorro Astol, una despedida, como se debe a un artista, ¿no? Bailando los grupos de Coloacán y el grupo al que él pertenecía y al que él dirigía, ¿no? Este proyecto folclórico sinaloense, si no mal recuerdo, es el nombre, ¿no? Muy emotivo, la verdad, muy triste, como todas estas tragedias. Nadie es, pues que la muerte es dolorosa, la muerte es terrible, pero siempre hay que hacerle saber a la gente, aunque ya no esté, que mientras no olvidemos y sigamos el ejemplo de sus acciones, pues su legado permanece, ¿no?
0: Sí, fue una persona muy entregada al arte, ¿no? En realidad, y pues era justo que se le rindiera este homenaje. Y fíjate que en su currículum pues se recordaba que él había trabajado también en sus inicios con allá en un centro con Pepe Bernal, este famoso cantante que también falleció hace algunos años, ¿no? Sí. El Moreno.
1: De los Bernal.
0: De los Bernal, que tenía una voz espectacular, el Pepe. Sí. Y precisamente estaba yo recordando que Pepe falleció en vísperas de un Día del Padre. Y Carlos también fallece.
1: Un día antes.
0: Un día antes también del Día del Padre, ¿no? Entonces, y los dos de infarto, ¿no?
1: O sea, y los dos trabajaban ahí en el Centro de Iniciación Artística.
0: Exacto.
1: Que está a 20 metros de mi casa, allá en Cañadas, y que antes era el Jardín de Niños Frida Kahlo hace muchos años, ¿no? Entonces, ahí me tocó ver al Negrito, ahí me tocó ver a Carlos, ahí me toca ver a Olimpia y a varios, ¿no? Que están trabajando en esto de ser profesores en las actividades de danza, de teatro, de música.
0: Así.
1: Y bueno, pues también decir, Tocayo, que pues después de este lamentable suceso, Pues tuvimos el miércoles, inició el festival del monólogo a una sola voz, festival que tenemos ya aquí en Culiacán desde hace 25 años y que Bellas Artes lo adoptó en 2004, o sea, con Bellas Artes tenemos 21 años haciendo así el festival. E inició con la obra
0: Muy ruda,
1: una obra muy entrañable, una obra muy conmovedora, una obra, pues imagínense ustedes a un cuate que quiere ser luchador, él tiene un asunto de autismo, una condición de autismo, entonces difícilmente puede ser luchador, porque en la lucha hay muchas improvisaciones, hay mucho ruido, ¿no? De repente sillazos y cosas, sí, ¿no? Que tu esquema se rompe, normalmente como estas personas lo tienen, todo muy, muy ordenado, muy sistemático, todo eso se rompe, y pues la obra, o sea, todo el mundo está esperando a ver cuándo va a debutar el rudo, ¿no? Que cuando finalmente lo hace, pues realmente es el alarido de todos los aficionados que en ese momento somos nosotros, el público, y que todo el mundo empieza a corear rudo, rudo, como si fuera la arena, ¿no? Eso se convirtió como si fuera una arena. Y realmente, pues es un trabajo, yo le preguntaba a, pues ya viste que lo tuvimos en otra entrevista.
0: ¿Y Rodrigo se llama?
1: Rodrigo. Uh-huh. Me decía que él había, Rodrigo Román, que él escribió la obra, él la actúa y lo dirige Cristóbal Báez, un cuate de Veracruz. Le digo, oye, ¿y cómo te nació a ti este asunto de lo del autismo? ¿Tienes algún familiar? ¿Tienes alguna persona allegada? Me dijo, lo que pasa es que cuando yo estaba en la escuela de teatro, había un compañero que tenía autismo. Y entonces él hizo la carrera en 6 años, porque por ejemplo, en teatro es muy común que te diga, vamos a hacer un ejercicio, pero véanse a los ojos. Cuando estén hablando, véanse a los ojos. Eso es terrible, o sea, es una cosa muy complicado, sí. Terminó la carrera, pero pues igual, para actuar hay muchos accidentes, hay muchas improvisaciones, hay muchas cosas imprevistas que surgen de pronto y que tienes que resolver en el aquí y ahora, ¿no? En el escenario. Y me pareció pues un gran gesto de haber hecho esa analogía, que además dice que le gusta mucho la lucha libre, ¿no? Pero pues realmente fue un buen espectáculo y en general... al día siguiente se presentó Girasoles en la Luna, que habla sobre el asunto este de los desplazados, que fíjate, Tocayo, que nosotros pensamos que no iba a haber gente porque fue el día que jugó México contra, sí,
0: nada más se adelantó una hora,
1: se adelantó una hora y casi lleno estuvo el teatro. Claro, todo el mundo salimos corriendo, ¿no?, a ver a la selección. Y se presentó también otra obra muy muy íntima, muy bonita la obra, muy linda, que se llama Invierno y anoche, que muy muy padre, muy buena obra. Y anoche se presentó Nosotros Íbamos a Cambiar el Mundo, que fíjate que son de esas cosas que te pasan como espectador, que de repente, o sea, no todas las funciones son iguales, ¿no? Porque el teatro es en vivo, no es una película que siempre será la misma, ¿no? Y el torito siempre lo traerá Pedro Infante y siempre va a llorar y va a ser igual. Pero en el teatro es diferente, cada función es diferente. La obra de anoche, que es esta obra de Nosotros Íbamos a Cambiar al Mundo, con un extraordinario actor que se llama Luis G, que ya había venido alguna vez a un festival del monólogo, dirigido por otro gran director, que es David Jiménez, que también ya había venido en otra obra aquí. Yo la vi esa obra el año pasado en Cancún, en la Muestra Nacional, ¿no? Y la verdad que la sentí cansada y dije ayer, bueno, vamos a ver, ¿no? No, fue una sorpresa. Eran otras condiciones, era otro momento, era otro teatro, otro público. Y la verdad que fue una obra memorable, el trabajo del actor y de la respuesta de la gente. Hoy tenemos la obra de teatro Felipa, Un Relámpago en la Oscuridad, que en un rato va a estar aquí la actriz, justamente, que es sobre Felipa Put. Es un personaje de Yucatán, ¿no? Es una mujer que luchó por el asunto de la inclusión de los derechos humanos, de los derechos de las mujeres, en un mundo pues realmente machista, ¿no? Pues ella vivió en la primera parte del siglo XX, estás hablando de ella murió en 1936,
0: ¿no? Y habrá que recordar también cómo Yucatán siempre estuvo aislado de la República, ¿no? Entonces, lo que se estaba viviendo en otras partes de México, en Yucatán todavía no llegaba.
1: Pues sí, pues de hecho fue hasta parte de Guatemala, ¿no? Y un país independiente, Felipa Pot, o sea, con doble O, Pot, ¿no? Es este personaje. Entonces, más adelante en el programa la vamos a tener justo aquí, ¿no?
0: Perfecto, qué bueno que la tendremos. Y pues hoy, más tenemos del festival, vamos a terminar mañana, el lunes.
1: Mañana tenemos del festival una obra que se llama Hoy Tampoco Volvió Papá. Esta obra la hace un veracruzano, es un grupo veracruzano. El grupo se llama La Siembra Teatro. Es una obra realmente que nos habla mucho de este asunto tan vigente, ¿no? Como es el divorcio y las consecuencias, sobre todo con los chamacos, cuando son
0: la familia.
1: Cuando son esos divorcios muy traumáticos, ¿no? De que no te lo llevas, que sí me lo llevo. ¿Verdad que no se quieren ir ustedes con su papá? ¿Verdad que
0: Y sobre todo cuando juegas con los hijos prácticamente, o sea, los metes tú en el ring, ¿no? Y entonces es un pleito que ellos tendrían que ellos no tendrían por qué estar en ese pleito.
1: Así es, y esa obra, bueno, es el domingo a las 6:00 p.m. Queremos decirle que las obras pues no tienen un costo, son entrada libre, es calidad asegurada, y vamos a cerrar el lunes 29 con Puérpera.
0: Puérpera,
1: muy Puérpera. Bien. Sí, ese es un trabajo de Baja California, que ya lo hemos ido comentando algunas veces aquí en diferentes programas, y el sábado pasado hablábamos de él. Con eso vamos a cerrar, pues es una obra también que habla de este asunto de los partos, estos traumáticos o el estrés en el parto, ¿no? Lo que sigue de esto, ¿no? Y bueno, pues esa será la última función que tendremos del Festival del Monólogo. Y bueno, pasando a otras actividades, hoy justamente tenemos, en un rato más, tenemos un evento que se llama ¿Qué hay dentro de ti? Eso será a las 2:00 p.m, sábado, en la Galería de Arte Álvaro Blancarte, ¿no? Es de 14 a 19 horas, es una exposición, es un performance, ¿no?, que está organizando pues el Instituto Sinaloense de Cultura conjuntamente con este grupo Suma, ¿no?, de la Fundación Coppel. Sí. Que estamos que trabajando
0: es Sociedad cierto, Unida le llaman Sociedad ellos, Suma Unida. Sociedad Unida, así es.
1: Y dura pues de las 2 a las 7 de la noche, ¿no? Tendremos este programa, ¿no?
0: Sí, no, pues está muy interesante. ¿Qué hay dentro de ti? ¿Qué hay dentro de cada uno de nosotros, no?
1: O sea, día para cambiar el mundo.
0: Así es. Y es que no podemos cambiar el mundo si no nos cambiamos primero nosotros, ¿no?
1: Totalmente.
0: Y por eso Sócrates desde el principio decía, conócete a ti mismo, ¿no?
1: Ah, fue Sócrates quien dijo eso.
0: Bueno, estaba escrito en el frontispicio del templo de Delfos. Sí, pero lo retomó Sócrates, ¿no?
1: Así es. Y luego dijo, yo solo sé que no sé nada.
0: Así es.
1: y luego le dieron la cicuta o tomó la cicuta.
0: La tomó. Así es. Pues mira, yo lo único que sé ahorita en este momento, Tocayo, es que llegó el momento del corte.
1: Ah, yo pensé que había llegado Ricardo Rodríguez.
0: Entonces vamos a un corte.
1: Y regresamos.
0: No, Ricardo ya pronto estará con nosotros.
1: Muy bien.
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19: Estamos ya de regreso. Qué bueno que nos siguen acompañando en este programa Tercera Llamada del Instituto Sinaloense de Cultura. Y pues aquí el tocayo Rodolfo Fito Arriaga nos quiere comentar algo muy interesante de una convocatoria.
20: Sí, fíjate, ahorita tenemos abiertas convocatorias como la del Festival de Rock, que hasta donde tengo claro se va a cerrar el 31 de agosto. Y bueno, pues si pueden ya irse inscribiendo, consulten las bases en nuestras redes sociales, en Facebook. Y bueno, esta semana también se lanzó la convocatoria para el Festival Cultural Sinaloa

0: Se van a otorgar 10 estímulos económicos de 30 mil pesos, ¿no? Por dos funciones a solistas o compañías de entre 2 y hasta 6 integrantes, quienes únicamente podrán postular un proyecto, porque de repente te llegan grupos que presentan, meten 3 propuestas, ¿no? Y siempre ha habido algún conflicto por ahí. Entonces, para evitar esto, nada más se admite una propuesta por grupo. Los trabajos escénicos deberán estar terminados, nada de que lo voy a estrenar o que apenas estoy en preestrenos, ya tienen que estar estrenados, ¿no? No se cubre ningún gasto de producción, insisto, tienen que estar estrenados los trabajos, ¿no? Y bueno, pues las propuestas se tienen que enviar a la Dirección de Programación Artística del Instituto Sinaloense de Cultura. Les digo el correo, aunque lo pueden, insisto, consultar aquí en las redes del instituto. Es Artes Escénicas, todo con minúscula, FCS con mayúscula, o sea que quiere decir Festival Cultural Sinaloa, 2023@culturasinaloa.gob.mx.
1: ¿Perdón, 2023?
0: Sí, así es, así quedó.
1: Ok.
0: Desde la primera edición, así quedó, y pues lo hemos seguido utilizando, ¿no? En un correo que contenga la carpeta digital de la propuesta escénica, las características ya de cómo será la carpeta digital, cómo serán las fotografías, los videos, pues ya se explican más adelante, ¿no? Entonces, para que consulten la convocatoria en nuestro sitio Facebook de Instituto Sinaloense de Cultura, Tocayo.
1: Sí, la convocatoria, pues ahí está detallado todo el procedimiento, todos los puntos que tienen que cubrirse. Entonces, los invitamos a que, pues precisamente ahí en las redes sociales del Instituto Sinaloense de Cultura, puedan consultar toda esta temática de la convocatoria.
0: Así es, Tocayo, así es. Y bueno, pues también está, como decía, abierta la convocatoria del Festival de Rock Sinaloa, que cierra el día 31, y que también pues pueden consultar las bases en nuestra en nuestro sitio de Facebook, donde viene pues ya especificado. Vamos a hacer, esta vez no va a haber presentaciones. Normalmente se hace una preselección y se asiste a las diferentes zonas para definir si van a quedar o no van a quedar en el festival cultural. Va a ser toda la preselección, se hará de manera digital, no se hará presencial, sino lo presencial será el 14 y 15 de noviembre, que son las fechas en las que se va a realizar el festival de rock, edición 1926.
1: ¿Qué pasó? ¿Qué? ¿Estás acordando de tu fecha de nacimiento?
0: 2026. Perdón. Que perdón. ¿Y qué tenemos de cine ahora, querido Tocayo? ¿Qué tenemos en los siglos de cine que nuestro buen amigo
1: Rigoberto?
0: Que Rigo lo hemos tenido aquí muchísimas veces, la verdad, y ha sido pues realmente un placer escucharlo hablar de cine, porque es de las personas que más conoce de cine. Por ejemplo, bueno, ya pasó el miércoles, ¿no? El miércoles primero de junio vamos a tener Jackie Brown, 1997, ciclo de cine de Quintín Tarantino, mira, nada más, es un gran ciclo, ¿no?
1: Sí, Tarantino es un gran director.
0: Tarantino, y luego viene en la próxima semana también, vamos a tener el jueves Death Proof, también de Tarantino. Todo va a estar dedicado a Tarantino, justamente esta próxima semana que viene. El viernes 3 está Bastardo sin Gloria, aquella película, creo que tuvo algunas nominaciones de Oscar, donde sale Brad Pitt, que tiene que ver con el asunto de la Segunda Guerra Mundial, ¿no? Pues que se dio en ese momento crucial de la historia.
1: Sí. Sí, no, pues tenemos una agenda muy, muy llena. Recordarán ustedes, pues, que estamos como en fin de cursos. En muchas escuelas ya están cerrando, también en el Instituto Sinaloense de Cultura están cerrando todas las asignaturas, todas las carreras, y pues lógicamente tenemos muchos festivales, tenemos

0: Sí, claro, el domingo a las 5 de la tarde hay en el Pablo de Villavicencio precisamente un evento con el maestro Diego Rojas, que está cerrando también el ciclo escolar, ¿no? Sí, le decimos, tenemos varios eventos, ¿no?
1: Oye, Rodolfo, ¿y cómo estuvo el concierto de ayer?
0: Ah, bueno,
1: el ayer de la orquesta.
0: De la Orquesta Sinfónica, Senado de las Artes.
1: Es de Star Wars, ¿no? Era de Star Wars.
0: Sí. Le llamaron Starfest Sinfónico. Ese fue el título oficial del concierto, Starfest Sinfónico. Y realmente fue una fiesta de estrellas. O sea, en realidad estuvo magnífico el concierto. Un espectáculo que no se pueden perder, que vale mucho la pena, que se va a repetir mañana domingo. Pero es un concierto que en realidad gusta tanto a chicos como a grandes, porque ahí te encuentras de todas las edades. Te encuentras a unas personas que tú ni siquiera pensarías que les puede interesar, a los más jóvenes o los chicos todavía, algunos que son pues de poca edad, y sin embargo les gusta esta música, y a los que somos ya de otra época, un poco mayorcillos, también. De hecho, ahí me tocó saludar a varias personas que a veces no puedes tú encontrarte en el teatro, que a veces no es posible que vayan tan frecuentemente. Pero, por ejemplo, ahí me tocó saludar a Vicente López Portillo, que le mando un gran saludo desde aquí. Un gran amigo que fue rector de la Universidad Autónoma de Occidente en su momento, hace muchos años. Estaba platicando, tocayo, de Vicente López Portillo, que es, lo conocerás también tú, sí, muy claro. Bien, y me tocó saludarlo ahí en el teatro. Estaba platicando precisamente que encontrabas personas de todas las edades, personas que van frecuentemente al teatro, personas que casi nunca van al teatro, pero personas que se congregaron precisamente por este espectáculo tan magnífico, ¿no?
1: Sí, lo que pasa es que lo de Star Wars pues ya abarca varias generaciones. Yo me acuerdo que la primera de las películas la vi a finales de los 70s.
0: Sí.
1: Y por ahí anda mucha gente todavía, y toda la saga que ha continuado,
0: sí,
1: ¿no?
0: Sí, no, y empezaba con el cuarto episodio prácticamente. es un relajo, ¿no? No empezaba con el episodio número uno, sino empezaba con el cuarto. Y de ahí después iba hacia atrás, ¿no? Cuarto, quinto y sexto, y después se regresaba al primero, ¿no? Bueno, pero hay mucho que hablar sobre eso y lo seguiremos hablando ahorita, pero es momento de ir a un corte. No sé si estés de acuerdo, tocayo.
1: Sí, cómo no. Adelante. Adelante con el corte.
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0: Estamos de regreso ya en este su programa Tercera Llamada, Tocayo, y pues tenemos una visita muy importante, ¿no?
1: Sí, cuando empezamos el programa anunciamos que tendríamos una entrevista con la compañía del Teatro La Rendija, que se presenta justamente hoy con la obra Felipa, un relámpago en la oscuridad. Esta es una obra cuya autoría es de Ana Lucía Ramírez Catenca Ángeles, ¿no? Que están aquí con nosotros, sí, están aquí con nosotros. Sacil Sánchez y Raquel Araujo. Raquel no viene.
11: No vino.
1: Raquel es la directora de este grupo de hace muchos años. Es una mujer de teatro, es una mujer muy talentosa, muy creativa, una excelente creadora que ha mantenido muchos años su trabajo escénico justamente en esta región de México que es el sureste, ¿no? Yucatán. Y bueno, pues aquí nos acompaña la compañía. Vamos a entrevistar a Catenca, precisamente Catenca Ángeles Cetina. Tú eres el personaje de Felipa.
11: Sí, así es. Pues sí, muchas gracias por recibirnos.
1: ¿Cómo les ha ido en las funciones que han hecho en los otros lugares? Porque ya vienen de, ya pues fueron a Tijuana, ya fueron a Chihuahua, ya fueron a Hermosillo, ¿no? A Sonora.
11: A Sonora, sí. Pues la experiencia ha sido súper bonita. Realmente en todos los lugares donde hemos estado, la gente se ha mostrado súper cálida, muy atentas. El público ha respondido muy bien. Hay una dinámica donde Felipa Pot introduce a los espectadores a las palabras en maya, algunas palabras en maya, y hay una dinámica ahí con el público. Entonces han sido súper participativos, las personas pues se han mostrado interesadas en nuestro trabajo, y pues eso ha sido súper especial para nosotros.
1: ¿Por qué no le dices a nuestra audiencia quién fue Felipa Pot? O sea, es un personaje de ustedes, ¿no?
11: Sí.
1: Personaje mexicano, pero que justamente es parte de la de Yucatán, ¿no?
11: Sí, Felipa Pot fue una mujer maya, indígena, que luchó por los derechos de los campesinos y de las mujeres en Yucatán a principios del siglo XX. Ella fue, durante su infancia vivió todo el proceso de esclavitud, aunque en México, según decretos nacionales, supuestamente se había abolido la esclavitud, pues en la práctica no fue así. tenemos los testimonios, el registro histórico, tenemos nuestra historia que demuestran totalmente lo contrario. Realmente en Yucatán se seguían viviendo condiciones de extrema violencia, de castigos corporales inhumanos, de una situación de poder que en la época de Felipe Apot fue el cacicazgo, que pues era totalmente una época donde pues se sufría mucho esos sistemas de esclavitud en las haciendas henequeneras. También conocemos parte de la vida de Felipa cuando ya era maestra, cuando era líder comunitaria por los derechos de las, pues, de las mujeres y los campesinos. Y pues ya en este recorrido histórico basado en su vida, pues ya al final vemos cómo fue el fin de Felipa Pot en este mundo, pero no en la historia.
1: No hay que decirlo para no spoilear, como dicen.
11: Sí.
1: Ahora, hicieron una investigación ustedes sobre el personaje.
11: Sí, muy, muy, muy profunda.
0: Muy exhaustiva.
11: Muy exhaustiva, que de alguna manera pues no hay tantos datos de Felipa. Realmente es una tristeza porque sí se ha perdido mucha información de ella, pero hay personas que han estudiado su vida, que han escrito sobre su contexto, historiadores yucatecas y yucatecos allá en nuestro estado, que han registrado datos de su existencia, y eso ha sido invaluable para nosotras, pero es una realidad que pues muchas de los datos se han vinculado con la historia del estado, porque de ella hay muy poca información.
1: ¿Y ustedes tuvieron algún asesor de cabecera, algún historiador, historiadora?
11: Sí.
1: Que estuviera trabajando, o ustedes mismos, no sé si alguien lee por la historia de ustedes, ¿no?
11: Pues el proceso empezó con la investigación de una de las dramaturgas, que eso fue hace como 2 años. Uh-huh. Nosotras también llevamos nuestro proceso de investigación y tuvimos asesoría de Socorro Chablé y de Freddy Pot, que son personas que han estudiado pues la historia de Yucatán, de la historia de nuestros ancestros. Pues como persona yucateca con ascendencia maya, pues son personas que pues nos proporcionan información de nuestra propia historia, de nuestra, pues de la vida que tuvieron nuestros ancestros, y eso es invaluable.
0: Uh-huh. Y escuché algo así como Freddy Pot, ¿sería pariente del personaje o Pot es un apellido pues normal allá que se haya extendido en muchas familias?
11: Sí, ya es, se extendió.
1: ¿Es oriental el apellido?
11: Sí. Pues tenemos entendido que es maya.
1: Es maya.
11: Uh-huh. Es maya. Y sí, hay familias de muchos lados del estado que se apellidan igual, que sí, pues seguramente tienen algún vínculo, pero pues ya no se conoce, ya forman parte de otra, no se vinculan entre, no se consideran parte de la misma familia, pero pues seguramente no sabemos, ¿verdad?
1: Uh-huh. En lo que corresponde ya al concepto de puesta en escena, ustedes retoman algunas cuestiones propias de los rituales, ¿no? De mayas.
11: Pues en realidad la obra la consideramos sí un ritual. Uh-huh. Sin embargo, pues los rituales mayas sí tienen como otras dinámicas. Lo que nosotras presentamos en escena es más bien un ritual nuestro. Uh-huh. como grupo, como un trabajo que hacemos con mucho amor, con mucho respeto, y que sí consideramos que es un ritual lo que hacemos en escena, pero que lo vinculemos ya a un aspecto ya maya, pues no lo diría de esa manera.
1: Uh-huh. Es una cosa más interna de ustedes.
11: Sí.
1: Sí, bueno, y de aquí van a Durango, de Durango van a Coahuila, y después de Coahuila a Tamaulipas, ¿no? Y ahí termina la... Uh-huh. Ahí cierran, porque antes cerraban en la Ciudad de México. Uh-huh. Pues yo vi la obra, ¿no? Lo que pasa es que no es lo mismo, y lo comentaba anoche después de la función, en video.
11: Ah,
1: No hay como ver la obra en vivo. No,
0: hay que verlo en vivo, claro. El teatro se ve en vivo, sí.
1: Entonces era, yo veía el dispositivo y me pareció una cosa muy bella, ¿no? Lo que hicieron ustedes. Y me tocó también ver otro trabajo de Yucatán sobre otra mujer. No lo registro muy bien ahora. Pero era una mujer del siglo XIX. Y que tiene que ver, ¿cuándo fue la guerra de las castas? En el siglo XIX, ¿no?
11: Sí, sí.
1: Bueno,
11: sí,
1: es más ubicado en la guerra de las castas, ¿no? Ese personaje, ¿no? Entonces, bueno, pues ahí está la invitación. Hoy a las 6 de la tarde en el Teatro Socorro Astol.
11: Sí.
1: La obra es
11: Socorro Astol, Felipa, un relámpago en la oscuridad. Pues todos y todas están súper invitadas y pues estamos felices y privilegiadas de estar en la tierra de uno de los, pues, considerados uno de los mejores creadores y más importantes de México, Oscar Liera. Entonces, totalmente. Estamos sí, encantadas, claro, con eso.
0: Ah, mira, pues sí, esperemos que no sea simplemente un relámpago, sino que ilumine con mayor profundidad, ¿no?
11: Pues sí, esperemos que sí, porque es una obra que...
0: Que haya otras muchas Felipas Pot.
11: Sí, sí, sí, lo necesitamos y...
1: Y es pues, que la verdad, cuando uno ve estas obras y ve el contexto en el que se desarrollaron, en un mundo totalmente machista... Pues realmente es una labor heroica, ¿no? Una labor, claro, de gran trascendencia y de valor civil y de todo tipo en un espacio donde la mujer pues es vilipendiada, es minimizada, es tratada como una cosa prácticamente, ¿no? Y tener el coraje de mantenerse y de luchar por los derechos humanos y por la inclusión. Eso creo que pues habla mucho, muy bien de estos personajes que pues vaya, pues dieron la vida por eso, ¿no?
0: Sí, y hay que rescatar esa historia, esa historia no puede perderse.
11: Sí, totalmente, y es que pues saber el contexto en el cual estuvo viviendo Felipa en esta situación como mujer y conocer la historia de cómo hizo su propio ejército de mujeres ante la situación invivible en la cual se encontraban. Socorro Chablé nos habló de esta situación de violaciones, de muertes, de hacia las mujeres, hacia los hombres también, pero hacia las mujeres en mayor medida por parte de las personas que formaban parte del poder y de todo este sistema de violencia y también de la violencia intrafamiliar, porque no nada más era por parte de las, claro, de los hombres que tenían el poder, sino también por parte de sus parejas, por parte de todo el sistema que se manejaba y que pues por desgracia seguía muchas partes y muchas personas siguen viviendo.
1: O sea, es vigente.
0: Es el modus vivendi, pues, por desgracia.
1: Es terrible, ¿no? Que todavía siga...
0: Sí, sí, ¿no? Sí.
1: Manera de actuar en pleno siglo...
0: XXI,
1: ¿no?
0: Así es.
11: Sí, sí, okay, sí.
0: Bueno, pues... Agradecemos.
1: Muchas gracias.
0: Agradecemos,
1: muchas
0: gracias por y estar le deseamos nosotros, el mayor, ¿no?, de los éxitos, que sabemos que así será esta tarde, ¿no? Cuando usted se presente ahí.
11: Muchísimas gracias.
1: Hoy ya nos vamos a ver hoy a las 6 de la tarde en el Teatro Socorro Astol. Estaremos en esta obra que es
11: Felipa, un relámpago en la oscuridad.
1: Ahí está la invitación, pues.
0: Muchísimas gracias, muy amable.
11: Muchas gracias a ustedes. Muchas gracias.
0: Vamos a un corte y regresamos.
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5: Fíjate, Tocayo, que pues un poco regresando en el tiempo de hace 8 días, ¿no? Que ocurrieron muchas cosas, pues nos quedó pendiente el comentario de la del reconocimiento que se le hizo a Olimpia Chávez.
6: Ah, bueno, sí, es que en realidad se le hizo el reconocimiento a ella, como lo estábamos comentando, e inmediatamente, bueno, poco tiempo después falleció Carlos Ibarra. Entonces eso pues no permitió que se le diera mayor trascendencia a su reconocimiento.
5: Sí, realmente estuvo el teatro abarrotado, como todo lo que presenta la compañía, la verdad. Siempre el teatro se llena de bote en bote, como se decía antes, sí, en el argot teatral. Pero fue un evento pues muy emotivo por parte de la institución. Pues estuvo presidido por el doctor Juan Salvador Avilés Ochoa, que dijo ahí un sentido discurso, hay unas palabras para Olimpia, ¿no? A quien, por cierto, pues vamos a hacerle un reconocimiento en el marco del Festival Cultural Sinaloa, claro, es que 2026.
6: Son 40 años, ¿no?
5: 40 años de trayectoria. Y bueno, pues además hubo otras instituciones que le otorgaron reconocimientos, presentaron un video ahí de su trayectoria, un evento donde además participaron gran parte de sus bailarines, algunos ya muy veteranos, o sea, que ya no bailan, pero únicamente estuvieron presentes para eso, ¿no?
6: Ah, no, bueno, también había otros jóvenes, ¿no?
5: Había niños.
6: Todas las generaciones,
5: ¿sí? Había desde niños, adolescentes, o sea, toda una gama de colores, de la edad, ¿no? De con quien ella trabaja y con los que ha trabajado, sí, también. Claro,
6: y ahí ves con cuántas generaciones se incide, y no solamente en los bailarines, sino en las familias.
5: Claro.
6: O sea, es todo, toda la familia la que se involucra.
5: Así es, así es. Y pues muy bien lo de el reconocimiento Olimpia. Fíjate nada más, eso fue a las 5 de la tarde. Terminó esto que como a las 8 de la noche. Y saliendo de ahí nos enteramos de lo de Carlos.
6: Sí.
5: Entonces, ahora
6: sí. Y eso
5: sí
6: opacó esa noticia, sí, opacó pues, sí, completamente lo del, sí, reconocimiento. Sí, sí,
5: totalmente. Porque al lunes estaban también ellos ahí en la despedida que se le dio a Carlos, porque Carlos fue parte también de la compañía folclórica en un tiempo, ¿no? Pues ahí prácticamente fueron sus inicios desde que era niño, ¿no? Pues una gran felicitación a la maestra.
6: Sí,
5: por
6: sí,
5: esos 40 años, y pues que haya mucho más.
6: Sí, claro, nos esperamos. Ojalá y podamos celebrar los 50 y que estemos presentes todavía.
5: Oye, Rodolfo, ¿tú cuántos años tienes?
6: Ya vamos a ventanear.
5: No, digo porque estamos hablando de dentro de 10 años, ¿no? Entonces, bueno.
6: Por eso digo, si es que estamos.
5: No, si es que estamos. La verdad que podemos salir de aquí, ahí en el elevador nos prensa o nos quedamos en la escalera, no lo sé. Ya ves cómo suceden las cosas.
6: No, es que tenemos la vida prestada. Es por un minuto.
5: Así es.
6: Cuánto más dure el minuto no lo sabemos, pero
5: así es,
6: no aquí sabemos. Estamos, ¿no?
5: No hay que invocar.
6: Y mientras estemos, pues hay que seguir,
5: así es,
6: anunciando y promoviendo todo lo que es el arte y la cultura.
5: Que es la vida.
6: Así es, ¿no? Es la vida. Uh-huh. Y pues
5: concierto de la Osla que
6: estábamos. Sí, estábamos platicando, hablando del concierto de la Osla, pero en eso llegó nuestra invitada, ajá, del monólogo del día de hoy, y pues habría que darle, pues lógicamente, la atención, bien, sí, a ella, ¿no? Pues sí, el concierto estuvo, decíamos, estuvo magnífico. Pues fue toda la saga prácticamente de Star Wars, del cual ya estábamos diciendo que, pues para algunos el inicio más bien como inició la saga fue con el episodio 4, 5 y 6, y después regresó al primero. O sea, se hizo todo un espectáculo en eso, ¿no? Y pues escuchamos ahí los temas que son clásicos ya, y también los que son de las últimas versiones, porque tú sabes que todavía se estrenó una película y está por estrenarse otra película en 2027. Todavía sí. Tenemos otra que se va a estrenar, entonces va a haber más música todavía, ¿no?
5: Lo importante para nosotros, aparte del asunto de la temática y de todo esto que a mucha gente la apasiona, pues tiene que ver, pues es un todo, ¿no? Pero la música es fundamental.
6: Sí, sí, claro.
5: John Williams es algo extraordinario, como alguien dijo, eso va a ser un clásico en un momento determinado.
6: Claro, ¿no? Y si al final del concierto, pues se escuchan las más conocidas, que sí. Es el tema de Lía, por ejemplo, o la, como dicen otros, que es muy romántico, pues está también el tema central, que es el básico, está también la sala de tronos, y pues también está la marcha imperial, y pues, ¿qué te parece, Tocayo, si precisamente nos despedimos del programa el día de hoy escuchando la marcha imperial?
5: Adelante.
6: Y pues los esperamos el próximo sábado
5: en una emisión más de su programa
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1: Es la 1:59.
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0: Son las 2 con 17 minutos.
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0: Son las 2 con 30 minutos.
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0: Son las 2 con 46 minutos.
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0: Son las 3 con un minuto.
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0: Son las 3 con 32 minutos.
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0: Son las 3 con 45 minutos.
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0: Son las 3:59.
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0: Son las 4 con 14 minutos.
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0: Son las 4 con 30 minutos.
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0: Son las 5 con un minuto.
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